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1: Seguimos escuchando Muse, vamos a escuchar Supermassive Black Hole, canción lanzada en el año 2006, escrita por Matt Bellamy, gran cantante y compositor, y parte del discazo también Black Holes and Revelations, uno de los más importantes en la carrera de la banda. De hecho, esta pieza representa un punto clave en la evolución sonora de la banda, porque logran empezar como a incluir influencias un poquitito diferentes. Ellos vienen un poco más rockeros y en este disco tienen un cambio muy particular, donde los más empiezan con varas un poco más funkeadas, un poquitito más dance rock, un poco menos pesadas, más accesible al oído comercial. Y esas son decisiones súper importantes que una banda siempre tiene que tomar. Usualmente los primeros discos de una banda son los discos en donde vos haces lo que quieras musicalmente hablando. Son canciones que probablemente tenés escritas, ¿verdad?, o guardadas durante años. Ya las logras producir, las lanzás. Pero a partir del tercer, cuarto disco tenés que empezar a evolucionar, porque ya, ahora sí tenés, a ver, ya pusiste un sonido en la mesa y tiene que evolucionar y tiene que cambiar. Volviendo a Muse y este disco en específico, el Black Holes and Revelations, creo que es uno de los más importantes porque los manda al mainstream. Además se convirtió en una de las canciones, ¿verdad?, Supermassive Black Hole, a nivel comercial súper importante, y empezó a poner a Muse en listas, en charts y en ese tipo de cosas que también lo hemos hablado en muchos momentos. Es el reconocimiento del medio a nivel comercial. Vamos entonces con Supermassive Black Hole. Esto es Muse.

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1: Recordamos en esta sección a uno de los grandes. Vamos con Steve Harwell, cantante de Smash Mouth, y vamos a 1999, parte del discazo Astral Lounge, que se llama All Star, quizás la canción más exitosa y conocida de la banda. La pieza fue compuesta por el guitarrista de la banda, que se llama Eric Valentine, y es demasiado twanis. O sea, si hay algo particularmente twanis de la producción de este disco, son las guitarras. Ponle atención, los efectos que usan, los ataques, todo demasiado chuso. Pero bueno, volviendo a la pieza, el guitarrista cuenta que tuvo mucha influencia de bandas como Sugar Ray y Third Eye Blind, ambas bandas que estaban sonando en los 90. Entonces imagínate que tú eres, volvemos a 1999, lanzas una canción, ¿verdad? Y tenés bandas a la par tuya como Sugar Ray, como Third Eye Blind, como Blink-182, ¿verdad? Que tal vez, aunque en cuestión de géneros no son tan parecidos, eso era lo que se escuchaba en ese momento, esas eran las influencias que tenías, esos eran los compas que tenían hasta la par tuya. O sea, imagínate vivir en este momento tan épico del mundo de la música, que vos digas, mae, que twanis, estoy esperando que, no sé, Limp Bizkit o Linkin Park, ¿es el disco? No, o sea, los extrañamos. Pero bueno, volviendo a Smash Mouth, vamos a escuchar All Star. Some.

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5: Vamos a escuchar a The Dandy Warhols, vamos con Get Off, que se lanza en el año 2000, primer sencillo del tercer disco 13 Tales from an Urban Bohemian. Esta canción es un chuzo, sobre todo porque mezcla estilos que tienen un poquitito más al rockcito alternativo con una influencia muy clara power pop que llamó mucho la atención y además ayuda a posicionar a la banda dentro de este resurgimiento del rock de inicios de los 2000, porque eso es importante, porque veníamos de la etapa gronchera. Y esta banda fue muy tuanis en ese sentido, los más entendieron agarrar buenas influencias de los 90 y evolucionaron un sonido un poquitito más alternativo. Para la banda, Get Off funciona como esta declaración de la estética musical. Una actitud un poco más malcriada, liberación personal, una mezcla ahí como de hedonismo con reflexión existencial que cambiaba en cuestión de temas, inclusive en letra con respecto a lo que en los 90s escuchamos. Ya se sentía una rebeldía un poco distinta, un poco más elegante, por así decirlo. Ya importaba que los sonidos estuvieran mejor producidos, que las guitarras estuvieran mejor afinadas, que se viera... que se tuviera una estética importante en las, digamos, en los conciertos, que se desarrollaran un montón de cosas, ¿verdad? Vos entendés lo que estoy diciendo, ¿verdad? Hay un carácter totalmente distinto y en esta canción podemos empezar a notar eso, aunque salió en el año 2000. Vamos entonces con Get Off de The Dandy Warhols.

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1: Seguimos con una de las bandas de electrónica pop más importantes en la década de los 90 en Reino Unido. Portishead es elegancia, es clase, es sensualidad, es Beth Gibbons cantando, es un chuzo. Y vamos a escuchar Glory Box, que se lanza en el 94, parte de su disco debut Dummy, un discazo. Las atmósferas que esta banda logra crear en una sola canción es impresionante. La melodía, la voz es particular, la vas a conocer, es un chuzo y es de mis canciones favoritas. Son de esas canciones como que cuando yo particularmente no sé qué escuchar o no sé en qué mood estoy, no sé si es algo como que a vos también te pueda pasar. De hecho, podemos conversar eso. O sea, como si no sabes en qué mood estás o cómo te sentís, ¿qué música escuchas? ¿Qué canciones escuchas? Yo siempre tengo Portishead, siempre tengo Fiona Apple, siempre tengo Fito Páez a la mano, y esas son mis canciones a las que yo voy. Vamos con Portishead y vamos con Glory Box.

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1: Seguimos con una canción que se me quedó afuera, que alguno de ustedes oyentes de 959 Conexión me escribió: hey Anita, ponete Paper Cut de Linkin Park. Y bueno, vamos a hablar un poquitito de esta pieza porque yo creo que es uno de los grandes resúmenes musicales que refleja esta perfecta dinámica que creo que es una de las grandes particularidades y cosas chidas de la banda hasta el momento, aunque Chester ya no está, por supuesto, pero en este caso entre Chester y Mike. Paper Cut se lanza en el año 2000, parte del discazo y la manera de abrir del Hybrid Theory, si no me equivoco, la primera canción. Este disco que logra definir la identidad temprana de la banda. ¿A qué me refiero con esto? Teníamos en este momento guitarras pesadas, elementos electrónicos muy interesantes que no estábamos escuchando en otras bandas. El contraste entre el rap y la voz melódica es muy tuanis. Letra pesada, como la mayoría de canciones de Linkin Park. A ver, no era como que todo el mundo estaba deprimido, simplemente eran gritos de ayuda que tal vez no se escucharon. Vamos a escuchar Paper Cut, vamos con Linkin Park.

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2: Lanzada en octubre del año 2001, vamos con una de nuestras bandas favoritas. Vamos a escuchar My Sacrifice de la banda Creed, parte del tercer disco. Aquí nos movemos en este sonido post-grunge y rock alternativo muy propio de la banda, que junto a un gran vocalista, creo que fueron la clave del éxito de este show de banda. Musicalmente, My Sacrifice es este sonido un poco más accesible, más emocional, menos pesado y hasta como intento también de empezar a sonar por todo lado. Guitarra super twanies, melodía de la voz simplemente fantástica, es una gran canción. Vamos entonces con My Sacrifice.

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1: Otra de estas bandas que en los últimos dos días, yo no sé, dos o tres días, muchos de ustedes han escrito y pedido Audioslave, y la verdad es que madre, vamos a ponerla porque ya hablamos un poquitito, porque fue una gran banda con un gran cantante. Año 2003, enero, se lanza el disco debut de Audioslave, que se llama Audioslave, y vamos a escuchar Like a Stone, escrita por Chris Cornell, rockcito alternativo y un poco de hard rock. Influencias clarísimas, aquí también hay un cambio de estética importantísimo de Chris Cornell con todas sus bandas de los 90 y Audioslave. Las melodías de la voz son totalmente diferentes, los efectos en la voz también son totalmente diferentes, las canciones son un poco más complejas, baja un poquitito la intensidad y toca temas un poco más emocionales, pesados, diferentes, más maduros también. Teníamos 5, 6, 7 años de diferencias entre canciones y entre épocas, entonces se nota muchísimo. Like a Stone es una de las piezas más icónicas, más importantes, también se consolida como una de las canciones más representativas de Audioslave de principios de los 2000, y cuando Chris Cornell muere en el 2017 todavía toma mucho más relevancia cuando se empieza a interpretar como parte central de todo el legado artístico, tanto de Chris Cornell como de todas sus bandas. Vamos entonces con Like a Stone de Audioslave.

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1: Seguimos con otro de los grandes himnos de los 2000 y de toda una generación, la verdad. Vamos a escuchar Bring Me to Life de Evanescence, año 2003, sencillo principal del disco Fallen y una de las canciones más importantes y famosas de la banda. ¡Qué rajado también! Hoy hemos tenido muchas bandas como este contraste, ¿verdad? Esta vara de oscuridad, luz, rap, voz melódica, y también era una banda pues, que tenía esto, ¿verdad? Tiraba un poco más al rock alternativo, al new metal, elementos súper góticos que venían también, como parte del bagaje musical y vocal de Amy Lee, chuzo de cantante, que si le ponemos atención también es un poco más clásica, ¿verdad? En sus melodías, en su manera de cantar. Y este balance también entre todo lo que ella trae, ¿verdad? Y una parte más lírica, más clásica, mezclado con todo el rockcito, ¿verdad? La otra parte más pesada, el cantante invitado que se llama Paul McCoy, creo, ¿verdad? La parte del rap. Ok, era una fórmula que definitivamente funcionaba y muy característica del año, de la década del 2000 en adelante. Vamos entonces con Bring Me to Life de Evanescence.

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1: Seguimos con otro de los grandes himnos de los 2000 y de toda una generación, la verdad. Vamos a escuchar Bring Me to Life de Evanescence, año 2003, sencillo principal del disco Fallen y una de las canciones más importantes y famosas de la banda. ¡Qué rajado también! Hoy hemos tenido muchas bandas como este contraste, ¿verdad? Esta vara de oscuridad, luz, rap, voz melódica, y también era una banda pues, que tenía esto, ¿verdad? Tiraba un poco más al rock alternativo, al new metal, elementos súper góticos que venían también, como parte del bagaje musical y vocal de Amy Lee Chuso de cantante, que si le ponemos atención también es un poco más clásica, ¿verdad? En sus melodías, en su manera de cantar. Y este balance también entre todo lo que ella trae, ¿verdad? Hay una parte más lírica, más clásica, mezclado con todo el rockcito, ¿verdad? La otra parte más pesada, el cantante invitado que se llama Paul McCoy, creo, ¿verdad? La parte del rap. Ok, era una fórmula que definitivamente funcionaba y muy característica del año, de la década del 2000 en adelante. Vamos entonces con Bring Me to Life de Evanescence. Nos vamos a 1993 para escuchar Cannonball de la banda The Breeders, que se lanza como sencillo principal del disco Last Splash. De las cosas más chivas de esta pieza es una estructura muy rara, como fragmentada. Y aquí hay una banda muy twangy. Una canción pega y llama la atención cuando no es predecible. La música se compone entre muchas cosas de patrones rítmicos, vocales, armónicos, que se repiten. Pero cuando hay una canción que no sigue los estándares lógicos y se sale del usual, como por ejemplo, y en específico, esta canción, donde tenés silencios súper marcados, cambios de dinámica, un riff de bajo central que además va guiando toda la canción, la pieza se vuelve muy particular y sobresale. Cannonball tiene un sonido súper directo, poco pulido, sucio, delicioso, experimental, muy noventas, diferente también, y la verdad es que es un chuzo pieza. Vamos entonces con Cannonball. Chao, chao, chao.

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2: Llegamos al final del Back to Basics. Muchísimas gracias por acompañarme hoy. Que tengas un gran fin de semana. Cuídate mucho. Recordá que este fin de también es particular. Si salís a la calle, a tener mucha paciencia porque va a haber mucha calle caminando hacia Cartago. Si haces la romería, que te vaya súper bien. Descansa todo lo que puedas. También hay que cuidarse. Y nada, pásale súper tuanis. Vos y yo nos escuchamos mañana a partir de las 10 de la mañana en Conexión Global. Y también repetimos el domingo a las 2 de la tarde. Tenemos nuestro conteo y canciones que yo busco para compartir con vos durante la semana. Mañana está súper chido porque hay muchas canciones nuevas en el Top Hit y también canciones que tienen así una semana de haber salido. Entonces, acompáñame mañana también en la mañana y vamos a tener un gran programa. Pásala súper bien, cuídate mucho y nos escuchamos pronto. ¡Chao!
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1: Hola a todo el mundo, bienvenidos y bienvenidas al Café Mambo de Ibiza. Aquí estamos nuevamente, llegamos de Tomorrowland, nos venimos para Ibiza. Qué verano más increíble en este lugar sagrado para el sunset y en un día espectacular, porque hoy tiene lugar el pre-party de Glitterbox y Armand Van Helden va a estar aquí tocando. Ayer estuve con Huguel, le estuve entrevistando. El programa de hoy es total.
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1: Así que efectivamente nuestro invitado es Huguel en un ratito, además hablando perfectamente español. Os va a encantar la entrevista. Entrando al 10 de la lista, está reventando la isla Prospa y Clooney.

Ese gran momento, vamos a vivirlo con todos vosotros. Bueno, esta canción fue una de las que más bailé el fin de semana pasado en Tomorrowland. Uno de los temazos del verano. He esperado un poco a meterlo en la lista para que estuviera perfectamente consagrado. Free Your Mind. Eso

0: 9.
1: Así suena el atardecer en Café Mambo. Y hoy tenemos a un súper invitado aquí haciendo el pre-party de Glitterbox, el gran y legendario Armand Van Halen, en el 9 de la lista, último de Axwell.

0: Maxwell en la lista de favoritos de Next Level esta semana desde el 9.
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0: Me gustaría que cerraras los ojos por un instante y te vinieras aquí conmigo, a este lugar privilegiado donde esperamos que el sol se funda con el mar. Es

pelotazo, increíble la entrevista que le hice. Te la voy a poner en un ratito. Además, hablando en español, te va a encantar. Aquí tienes Something Good y Giotto. El tema se llama Good Time. Vital de la semana en Next Level.

0: 8.
1: He puesto en mi Instagram un vídeo de justamente el momento en el que Hugué la noche en High pinchó este Shine. Ve a mi Instagram y vas a ver que yo anoche estaba en la Vía Láctea, en ese firmamento lleno de estrellas.

0: activado en la cabina. Madre mía, cómo estaba yo de felicidad absoluta, rodeado de ángeles. Chequéalo en mi Instagram, de verdad, en mi feed de Instagram. Vas a ver ese momento en el que Huguel pinchó anoche el tema que ha hecho con David Guetta, que es Shine.
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0: Aquí estoy, queridos amigos. Qué felicidad, qué... De verdad, es increíble. Y hay un ambientazo absoluto. Hoy también DJ invitado todos los días. Mañana, por ejemplo...

todo el mundo queriendo unirse a ese momento sagrado de la puesta del sol. Esto es lo último de Crider, se llama Ibiza, una canción dedicada íntegramente a esta super isla. Le vi la semana pasada en Tomorrowland, estaba con su chica, con B. Jones, ayudándola en todo. ¡Qué grande, qué grande! ¡Vital de la semana!

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1: Y de nuevo estoy en uno de mis lugares favoritos en el mundo, el Café Mambo de Ibiza, a punto de vivir ese aplauso final al Astro Rey. Qué curioso, instantes antes percibirás ese silencio absoluto. Si te fijas bien, vas a descubrir algo maravilloso. Rostros de desconocidos en perfecta armonía, como de repente si todos fuéramos una misma persona, como si todos sintiéramos lo mismo. Es una gran demostración de hermandad lo que ocurre aquí cada día del verano. Algunos llegaron solos desde distintas partes del mundo, pero salen abrazados por la comunidad. Y mientras tanto ahí detrás, el Mediterráneo se despide poco a poco, como quien no quiere irse. El horizonte se vuelve solemne, casi sagrado, y el sol se hunde y se funde despacio con el mar para volver a renacer mañana. Y es justo en ese instante, en ese cruce de sensaciones, la música, el Mediterráneo, es justo ahí donde opera la magia del Café Mambo de Ibiza. Es justo ahí cuando le damos gracias a la vida, a la música, cuando le doy también gracias por ser uno más aquí en este lugar de leyenda.
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1: Bueno, tengo que pedir disculpas porque le he puesto los cuernos a la margarita de fresa. Hoy me he pedido aquí en el Mambo y ya me lo han subido, un mojito de fresa. Y tengo que reconocer que está tan bueno como la margarita, incluso mejor, increíble. Siempre soy de margarita, lo sabes, pero la última vez que estuve aquí en el Mambo ya probé el mojito de fresa. Y muy recomendado por Next Level. Esto que suena es Mission the Say, es el breaking track de la semana. El equipo de Hardwell con nosotros a través de Win, otro de sus subsellos dentro de la escudería Reveal. Fin de semana muy potente aquí en Ibiza.

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0: Vital de la semana, mucho más que eso, el breaking track, el power play que nos envía el equipo de Rebuild de Say. El tema se llama Mission, breaking track de la semana.
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0: La entrevisté el año pasado, estaba reventando con aquel Age of Desire. ¿Quién recuerda esto?

0: tiene a todos unidos desde hace ya muchos años. Estamos en el Mambo de Ibiza. El año pasado le entrevisté a Jonas Blue, estuvo con nosotros. Ayer estuve entrevistando a Huguel, estuve viviendo también su pre-party aquí en Mambo. Fue una auténtica locura, te puse también por ahí algunos stories, chequéalos en mi Instagram. Luego me pidió que hiciéramos la entrevista en High, que le venía mejor por cuestiones de agenda y de tiempo. Y además me sorprendió, me dijo que podíamos hacerla en español, pero por favor que le preguntara en inglés que le venía mejor. Digo yo, mi inglés es muy chapurrero, no vayas a esperar. Pero el tío hizo un gran esfuerzo y como veis, la gran parte de las preguntas está respondida en español. Esta es la entrevista que tuve anoche con Huguel. Hi, Huguel. Welcome to Next Level and welcome to your home this summer here, Hi Ibiza. How are you?
1: Todo bien. Me siento bien. Estoy feliz. Segundo año aquí en Ibiza, en Hi. Y la pasamos muy, muy bien.
0: Oh, muy buen español,
1: Muchas gracias.
0: To start, please tell us about Make the Girls Dance. It's your label, but it's your party. What is the idea of this super party and why is going one of the best party in the summer?
1: No lo sé, hombre. Make the Girls Dance es como... es mi celo. Primero es una marca que hacemos con mis amigos para firmar los records que me gusta y para ayudar a los artistas que son un poco como pequeños. Y ahora está en es una fiesta aquí en Ibiza y no sé, es una fiesta que gusta mucho a las chicas porque I don't know in English it's a safe place, it's good music and we try to do something different. I feel like with the production, you know, it's a dollhouse and yeah man, I don't know, it's just a concept that connects with the people here on the island and I'm super happy about it.
0: And before the party starts here at High, the pre-party I have been today, it's incredible, in Café Mambo. Can you describe the atmosphere playing after the sunset in Mambo?
1: ¿Fuiste a la fiesta hoy?
0: Yeah, of course.
1: ¿Me la pasaste bien?
0: Muy bien.
1: Ah, Café Mambo es un lugar de leyenda aquí en Ibiza. Todos los DJs toqué en Mambo desde como 20 años o más. Y es muy especial porque es una de las puestas de sol más linda del mundo. Yo pienso que es en el top 5 del mundo. No, top. Buena fiesta. In French we say it's a good pre-party, it's a good before.
0: You are from Marsella, a port city where many cultures meet, and is possible that your music has influence because your music has Afro, has Latin house, tech house. Is possible that the city has influenced you?
1: Ah, seguro. Yo pienso que si yo nací en Marsella y hay una mezcla de gente de Italia, de España, de gypsies, de Italians, de Corsicans, de todo. Entonces, I grew up with those people. And they're all part of me now. So I'm a little bit all of them, you know, in the influence of the culture, the sound and all of that.
0: You are in a moment incredible. Jamaican Bambam, number one in all the world, moving to the sun, number one in all the world, is other of the super tracks of the summer. How do you do, Huguel?
1: I don't know, man. God is great. I'm just grateful, you know. Estoy muy agradecido, se dice. Sí. No sé, es como una película ahora, como un sueño. Pero sí, me encanta mucho.
0: You have just released your first album in 20 years. It's incredible. And why now? What would you say to the public, to the audience with this album? With great collaborations, David Guetta, Ultranate.
1: Yo pienso que tienes que esperar al momento que es bueno en tu carrera, porque un álbum es como tú lo haces cuando está listo, cuando tienes un sonido especial, una como una signatura, una, ¿me entiendes? Y para mí, yo pienso que ahora en mi carrera, es el momento que es, está perfecto. Porque yo tenía I Adore You, que fue un hit global. Y después Bam Bam, el primero single del álbum. Después Moving to the Sun, la colaboración con David Guetta y todo. Y sí, yo pienso que está el momento perfecto.
0: How important is the Latin audience? Because I don't know if you know, but our program is broadcasted in Spain and 16 countries in Latin America. How important is the crowd, the Latin crowd, for you? Because everybody is with many attention on your music.
1: Mira, amigo, yo tengo familia de España. Yo sé que mi español es una mierda, pero tengo familia en España. Yo vivo en Miami. Hay un montón de latinos que viven en Miami también, en América. Y las primeras personas que me ayudas en América fui los latinos con el sonido. Por eso para mí es muy, muy importante.
0: And to finalize, Huelwood, can you tell us in advance about new projects, new collaborations? What are you working on for the future that you can share with us?
1: Ahora que el álbum sale, estoy trabajando a la segunda parte del álbum, que sale al fin de septiembre. Yo tengo más colaboración internacional con rapero americano y latino también. Pero después de eso, yo pienso que yo voy a hacer un poco de vacaciones, porque es un montón de trabajo. Y después de la temporada necesito un poco de descansar.
0: Okay, congratulations, because Huguel, you are the man in the music right now, and it's a pleasure to have you in the show. Thank you very much for your time, and have a super night today.
1: Thank you, my friend. Appreciate. Gracias a todos.
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0: Gracias de nuevo, Huguel. Aquí está su último temazo, pelotazo indiscutible en todo el mundo.

0: que publiqué ayer. Esto era un ejército de chicas. Desde luego tiene mucho sentido el nombre Make the Girls Dance. Hace bailar a las chicas. Su sonido está, de verdad, se está viralizando entre todas las mujeres ahí. Lo vimos ayer aquí en el Mambo, en el pre-party de Uguel. Fue una tarde espectacular. Y el tío se le ve como disfruta aquí su último sencillo, Moving to the Sun. Bueno, último no, porque tiene muchos. Con Ultra Nate desde el 6 de la lista.
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0: Estamos en Ibiza con Next Level especial de verano 2026. Fue un placer estar con ella, la entrevisté, se ha viralizado la entrevista, el ratito que estuvimos, nada más terminó su set en el main stage de Tomorrowland, qué gusto verla, y de repente, pues ahí se prestó para una pequeña entrevista, hablamos un poco de lo que había sido, del agradecimiento que suponía para ella estar ahí, fue increíble, nuestra titánica luchadora favorita, por favor chequea la entrevista que le hice en mi Instagram, también la tienes. Grande B. Jones y las muestras de cariño, los miles de likes que tiene esa entrevista, los miles de reproducciones, qué locura las muestras de cariño que dais para Bea, para B. Jones, para nuestra gran amiga que además reside aquí en la isla de Ibiza. Aquí en el puesto número 5, su versión de Children.

Este es el Power Play de la semana, nuevo single de Oden y Fatso a través de Defected Records.

ayer por la tarde estuve también ahí, nos tomamos algo con los Mambo Brothers, con Alan y con Cristian, estuve también con Javier, con el Sheriff, y nos reímos un ratito. Ellos me llaman Bazooka, Bazooka López. Algún día te contaré esa historia porque es un poco larga. Y yo metiéndoles caña, pero ¿cuándo sacáis un tema nuevo? Y ellos, pero si es que no podemos, no tenemos tiempo, no sé cuántos hoteles, cuántos restaurantes, cuántos locales tienen en la isla. Y yo metiéndoles caña y metiéndoles presión, porque cuando se ponen hacen temazos, Bueno, les mando un abrazo a los Mambo Brothers. Ahí sonaba Odeni Fatso y ahora el 4 de la lista de Come el Fat.

0: disfrutando del verano también con Residencia. Bueno, es que están todos absolutamente... Oye, vamos a tener que organizar un viaje de Next Level. Vamos a venirnos todos para acá juntos. Una gran comuna de oyentes de Next Level aquí, asentados en la isla para un fin de semana brutal. Eso habría que organizarlo y planearlo, ¿eh? Estoy seguro que más de uno se apuntaba. Alguno ya está diciendo, pon fecha. Estamos con el puesto número 4 de Camel Fat, Dios Gigante, con So Good desde el Café Mambo, en esta edición especial.
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0: Con la que efectivamente se ha consagrado como una de las grandes canciones. Es que ya hay como 2-3, ahora ha entrado también la de Ugel con Moving to the Sun. Pero esta sigue siendo, ¿eh? Esta sigue siendo la 1.

0: Oye, déjame que dedique esta canción a unos colegas nuevos que me he echado de Valladolid y que me encontraron porque me reconocieron en Tomorrowland. ¡Tú eres Luis López! Iban vestidos todos con indumentaria de patitos. Pero de verdad, qué gente más maja, fue un placer, porque pudimos compartir luego algunas fiestas. Nos fuimos al Core juntos, a ver a Sam, nos fuimos también a ver a Steve Angelo en el Crystal Garden. Un abrazo enorme para los patitos de Valladolid, ese Jorge. Esta canción para ellos.
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0: Arma Mangel de no invitado porque hoy es el pre-party de Glitterbox. Ayer fue el pre-party de Make the Girls Dance. Mañana será el de Masquerade, de Clapton. Los miércoles están aquí James Hype y Medusa. Los grandes pre-parties de la isla, los grandes DJs siempre. Aquí en el Mambo. Y esto es Luz Control de Nova Vital de la semana a través de...

0: al siguiente nivel.
1: Dos.
2: Como me gusta este himno de Caigo en el puesto número 2 de la lista que nos conecta con el sonido de Avicii, Heaven on Your Mind.

0: gran tarde lo que hemos compartido. Hoy es muy especial para mí. A través de la radio en España y América Latina, he tratado una vez más de contagiarte ese sentimiento único que tiene el sunset. Nos hemos reído con extraños, hemos bailado con quien no sabíamos ni siquiera el nombre. Hemos mirado el mismo cielo, el mismo mar, la misma canción, la hemos escuchado juntos. Y por un rato no ha habido fronteras ni prisas, solamente esto es lo que tiene la música dance. Más allá de hacernos bailar, nos hace pertenecer a este universo majestuoso de la electrónica, lleno de emociones sinceras. Así que hasta el próximo atardecer aquí en el Mambo, en Ibiza, que será en agosto y será con el gran Sinza.
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0: El puesto número 5 para Bill Jones con su versión brutal de Children. En el 4, uno de mis temas favoritos. ¡Qué bueno! Camel Fat, Dios Gigante, So Good. En el 3, la canción del verano, Told to You, The Another. En el puesto número 2 lo acabamos de bailar juntos, Heaven on Your Mind de Kygo, arriba del 2.
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0: En el 1, segunda semana consecutiva, Calvin Harris, Satisfied. Feliz final del mes de julio en Ibiza y en todo el planeta.

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7: Empezamos Conexión Global. Primero que todo, quiero darte las gracias por acompañarme este ratito. Por 2 horas vamos a estar compartiendo muy buena música. Repasamos nuestro top hit, canciones que salen, otras que entran y sobre todo se mueven de acuerdo al mainstream. Terminando con el conteo, pasamos de una a escuchar las recomendaciones de la semana. Estos sonidos que apenas vienen saliendo y los hits que no pueden faltar. Empezamos con la posición número 10 y Alex Warren, el baladista de canciones épicas de amor que con su ukulele y letra un poco reciclada ha logrado mantenerse sonando y hacer una carrera respetable. Entonces, abriendo hoy en la posición número 10, vamos a escuchar Fever Dream, que se lanzó el 26 de febrero y la verdad logra mantener la sensación de estadio, de himno, de amor invencible, y creo que necesitamos canciones así. Empezamos entonces con la posición número 10 y Alex Warren con Fever Dream.

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1: Aprovechamos y escuchamos en la posición número 9 al dúo holandés Another con Talk to You, lanzado el 6 de mayo y pura canción de verano europeo. La pieza es un chuzo y aunque tiene semanas acompañándonos también en las recomendaciones, entra fuertísimo a nuestro Top Hit.
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1: Katy Perry con su mega chuzo de canción Watch It Burn sonarán de inmediato en la posición número 8. La verdad es que hasta la estética del video, lo que significa el peso y el dolor en la voz, es rojado. Vamos con la posición número 8 y Katy Perry con Watch It Burn.

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1: Seguimos escuchando la posición número 7 y vamos a escuchar al YouTuber que hasta el momento lo tiene todo. Teddy Swims empezó lanzando covers desde hace mucho rato, hasta que tuvo su gran momento cuando lanza Lose Control. ¿Por qué él es diferente? ¿Porque él sí, otros no? Bueno, empecemos porque tiene un timbre de voz muy particular que lo ubica en la categoría viejo, nuevo, vintage, moderno, clásico, contemporáneo. Su estilo vocal tira a los 60, 70, pero su producción musical grita 2026. Ese es un gran balance. Hoy vamos a escuchar Mr. Know It All, su último sencillo, y antes vamos a escuchar un pedacito de entrevista de Teddy comentando de qué se trata la canción.
2: Can you tell me the story behind it? Are you Mr. Know-It-All? I mean, you want to be, right?
3: Love this idea of the prophet's dilemma. On one side of it, the self-fulfilling prophecy goes like, you see the future and you know that maybe this thing is doomed to happen. She sees like terrible future happening and she does everything in her power to stop it. Because of those actions is what causes like the bad thing to happen. Or there's the self-defeating prophecy that says bad thing's going to happen and so you just don't really quite do anything about it. That's why it happens. I think on both sides of love, is there a fixed outcome on this thing regardless, in a sense that like, is there the one and I was just trying to fix a circle peg in a square hole, or is there the one out there? Maybe you're just meant to find whatever crazy mixes with yours the right way that you feel like you can do long enough.
1: Siempre me parece súper interesante conocer un poco qué hay detrás de cada pieza que escuchamos. Vamos entonces con la posición número 7 y Teddy Swims con Mr. Know It All.
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1: La inglesa Lola Young se acomoda hoy en la posición número 6 con su último sencillo From Down Here, un intento súper válido de mantener su vigencia en un mundo musical donde en promedio se lanzan entre 1,000 y 123,000 canciones al día. Posición número 6, From Down Here de Lola Young.

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1: A continuación te comparto el resumen de todas las canciones que hemos escuchado hasta este momento. Si vos venís llegando por acá, bienvenido a Conexión Global. Yo soy Ana María y te estoy acompañando un ratito. Recuerda que siempre nos puedes escuchar a través de nuestra app Pura Vida Radios, también en streaming directo por crc.cr y por supuesto en 95.9 FM en horarios de todos los sábados a las 10 de la mañana y repetimos domingos a las 2 de la tarde. Vamos con el repaso. Iniciamos con la posición número 10 y el baladista de canciones épicas de amor Alex Warren con Feel a Dream, mientras que en la posición número 9 escuchamos al dúo holandés Another con Talk to You, nuestra canción del verano por supuesto. En la posición número 8 sonó Katy Perry con una canción súper fuerte la verdad, en donde todo arde, Watch It Burn. Y en la posición número 7 escuchamos a una de las mejores voces, Teddy Swims con Mr. Know It All. La inglesa Lala Young con From Down Here sonaron en la posición número 6 y marcando una gran reentrada en la posición número 5 acabamos de escuchar a Chappell Roan con Pink Pony Club, una gran canción.
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2: 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I watch like my three closest friends get married and like, you know, there just is a magic when you find the right person that you want to be with. I think watching them do that, I was like, I'm single.
1: Sin más, en la posición número 4, vamos a escuchar a Harry Styles con una canción feliz pero a la vez triste. Vamos con American Girls, posición número 4.
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1: Volviendo a la posición número uno, vamos con una de las promesas del pop rock del momento. Esta con una conciencia moral y musical muy diferente. Vamos a escuchar a Olivia Rodrigo, que lanzó ya su tercer disco hace unos meses. Y de ahí vamos a escuchar Drop Dead, posición número uno.
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1: Luego de un chuzo de conteo con un par de sorpresas inesperadas, como el retorno de Chappell con Pink Pony Club, empezamos con las recomendaciones para la semana. Iniciamos con una de las bandas más épicas, longevas, rock and rolleras y chuzas del momento. The Rolling Stones podrían tener horas de programa porque su aporte musical y generacional es tan grande que no alcanza, pero vamos a lo último. El pasado 10 de julio, la banda lanza el último disco Foreign Tongues, 14 canciones llenas de energía, de clase, de buen gusto, y la verdad es que no, el rock and roll no está muriendo, o no necesita ser salvado, solo necesita ser perpetuado por bandas como estas. De este disco ya hemos escuchado varias canciones, pero una llamó muchísimo mi atención porque más que un cover es un homenaje a una de las vocalistas más grandes y fugaces de nuestra historia, Amy Winehouse. Vamos a escuchar You Know I'm No Good, y acá se irrespeta todo de la mejor manera posible. Los acentos están, el beat de la batería está, la voz está rajada, y como te dije, es un gran homenaje a Amy. Al terminar de escuchar esta versión de The Rolling Stones, vamos a escuchar también a Kylie Minogue en una de sus colaboraciones más interesantes junto a Snow Patrol con These Alarms.

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7: Seguimos escuchando el último lanzamiento del hitmaker Summer, que se lanzó el pasado 25 de junio, el músico del momento, el que los grandes como Taylor Swift mencionan y los ojos del mundo pues lo enfocan. Vamos a escuchar My Body Isn't Ready, una canción bastante personal. Si le ponemos atención a la letra, el mismo Summer comentó que escribió esta pieza sobre la inseguridad que siente sobre su cuerpo cada vez que quiere estar o va a estar con alguien nuevo. Musicalmente mantiene el mismo formato de balada llena de efectos, voces elaboradas, algo de los 90, algo de los 2000 y mucho del 2026. Cuando terminemos de escuchar a Summer, también vamos a escuchar la canción que está de número 1 en lista de importancia musical. Vamos con Tame Impala junto a Genie en Dracula.

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1: Seguimos escuchando a Ariana Grande con Hate That I Made You Love Me, que marca el inicio de una nueva etapa artística como el primer sencillo de su próximo disco que se llama Petal. Con una producción súper elegante que combina un poco de pop y R&B y de la mano de Max Martin, la pieza muestra una faceta mucho más íntima y vulnerable de la cantante. En la letra, Ariana reflexiona sobre una relación en la que la otra persona pues terminó enamorándose más de lo que ella esperaba, expresando culpa y tristeza por haber despertado sentimientos que no podía corresponder. Además de esto, Ariana comentó en un par de entrevistas que esta es una de sus canciones favoritas porque además de ser súper personal, también puede interpretarse como una reflexión sobre las expectativas y las emociones que otras personas pues proyectan también sobre ella. A mí me gusta un montón lo sencillo y relajada que llega a sonar. Ellie Goulding, con una canción súper chiva, muy ella en sus inicios, que se llama Black Credit Dress, sonarán luego de escuchar a Ariana Grande.

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1: Continuamos escuchando la última balada de Benson Boone. Vamos con The Time of My Life, que aún manteniéndose en su clásico estilo de construcción épica de capa tras capa, sonido tras sonido, hasta que te hacen llegar a un clímax musical y vocal del que no podés bajarte, si noto cierta evolución en su manera de escribir, un poco más compleja y menos cliché. Ojalá que la canción la vaya súper bien, porque esta la verdad está muy linda. Terminando con Benson, de inmediato también sonaremos a Bruno Mars con Risk It All.

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1: Coescrita junto a Ed Sheeran, escucharemos el megaproyecto de banda de chicas Cat's Eye y la canción Animal. Musicalmente y como el producto que es, está increíble. Es de esas canciones que tienen de todo, empezando por la fórmula matemática que dice el segundo exacto en que tiene que entrar el coro para que una canción sea exitosa. Animal será parte del tercer EP de la banda, que se llama Wild, con fecha de lanzamiento para el 14 de agosto. Es un chuzo de canción. Terminando de escuchar Animal, también vamos a escuchar el último hit de Gracie Abrams, que se llama Hit the Wall.

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1: Seguimos con música nacional y vamos a sonar a la banda Keas y su último sencillo otra vez. Una gran producción sencilla, directa, elegante, un chuzo de melodía de voz que de hecho me recordó un poco a la carrera solista de Brandon Flowers, el cantante de The Killers. Un solo de guitarra que no cae en el típico cliché y nos dan una gran canción. Escuchemos al guitarrista Isaac Madrigal comentar un poco sobre la canción.
2: Hola a todos y a todas, acá les saluda Isaac Madrigal, guitarrista y uno de los compositores de la banda Keas, y queremos presentarles uno de nuestros más recientes sencillos, Otra Vez. Es una canción que básicamente habla de volver a repetir o recordar un ciclo que ya terminó en nuestra vida y de esa sensación de querer regresar algo que alguna vez nos hizo sentir bien. Esperamos que la disfruten tanto como nosotros y recuerden seguir sintonizando 95.9 Conexión. Un saludo de parte de toda la banda Keas.
1: Y con un poquitito más de contexto, luego de que terminemos de escuchar otra vez de la banda nacional Keas, también vamos a sonar a Cage the Elephant con Beaches in Tennessee.

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1: Continuamos con una de nuestras bandas favoritas, esta que canción que lanzan es un mega hit. Y vamos bajo la mano creativa de Ryan Tedder a escuchar a One Republic y el sencillo Need Your Love como parte de una nueva etapa musical, manteniendo su característico sonido pop, pero con un enfoque más directo y accesible. Need Your Love es este contraste muy típico de la banda, de hecho, de producción súper moderna, pero con un aire bastante nostálgico, mientras que la letra se centra en la importancia del amor y las conexiones genuinas por encima de lo material. La canción es sencilla, emocional, clásica en cierta manera para la banda y emocionante también. Adjetivos que siempre serán parte de One Republic.

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2: Seguimos en Conexión Global y a continuación compartimos nuestra canción de la semana en Next Level Chuzo de programa dirigido todos los fines de semana por Luis López. Hoy vamos a escuchar Moving to the Sun de Hugo. Recuerda que Next Level se estrena todos los sábados a las 4 de la tarde y se repite los domingos a las 6 de la tarde. Vamos con Moving to the Sun.

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1: Seguimos con un poquitito de K-pop y una canción súper interesante, Less Than a Lover, donde la cantante Jennie lanza uno de sus trabajos más personales como solista. La integrante de Blackpink apuesta en este caso por un sonido pop lo-fi con guitarras súper suavecitas y una interpretación como muy íntima. Y otra cosa que me parece súper tuani de comentar es que ella estuvo a cargo tanto en la composición, la producción y la dirección del videoclip. Less Than a Lover es una pieza de casi amor, de la nostalgia de un tal vez y de esta huella profunda que alguien puede dejar en vos. Y complementando de manera super rica, terminando con Less Than a Lover, también vamos a escuchar a Hozier con Too Sweet.

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1: Después de un gran programa, llegamos al final de Conexión Global. Muchísimas gracias por acompañarme este ratito. Recuerda que nos escuchamos todos los fines de semana, sábados a las 10 de la mañana y domingos a las 2 de la tarde. Cerramos con la banda neoyorquina The Strokes, que hace una semana lanzan su último disco Reality Awaits, que muy a lo indie de la banda, logran balancear de manera perfecta el nicho, el autotune y la versatilidad de Julian Casablancas, dándonos grandes canciones. Cerramos entonces con una de ellas que se llama Lonely in the Future. Nos escuchamos pronto. ¡Chao!

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